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0: Claro, claro. Gracias.
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1: Ahí vamos.

muchachos, perdónenme si estoy cambiando, pero es que me pasa como a la Cenicienta, ¿viste? Nada más que después de la novela Chema, me ruedes zapatos por la esquina.

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1: Un minuto pasó de las 8 de la mañana, 10 grados 2, la temperatura, la máxima para hoy, 21 grados, qué lindo eso. Como escuchar a Maná y a Shakira cantando Mi Verdad en Mucha Radio.

Capitán Piluso es el que hizo e inspiró a Fito Páez para esta canción, tema de Piluso, sonando en mucha radio 94.7. A las 8:17 te contamos que hubo dos incidentes en acceso oeste, uno en Morón, en el kilómetro 16, altura Portela, sentido a Luján, y otro, sentido Capital, en el kilómetro 31, altura Moreno. También hubo un incidente en la autopista 9 de Julio Sur, entre un auto y una moto, sentido al centro, a la altura de Garay, y que sigue cortada la Lugones, a la mitad, está fraguando el asfalto porque hubo una intervención ahí de Metrogas, obras. Entonces la congestión ayer, por ejemplo, fue constante durante todo el día. Estuvo afectando directamente a Panamericana y estas complicaciones siguen. Lo que sigue es Ricky Martin.

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cantando en Mucha Radio 94.7 a las 8:30 en punto de la mañana de este martes 15 de septiembre. Me gusta decir septiembre y que la máxima para hoy sea 21 grados, ¿no? Tiene como muchísimo que ver, tiene mucho sentido. Va a ser un día realmente primaveral, 11 grados ahora la temperatura, la humedad 77%, el cielo está algo nublado, pero las condiciones para esta jornada van a ser excelentes, ¿eh? Cielo parcialmente nublado durante todo el día. Como te decía, la máxima para hoy 21 grados, así que a disfrutar de esta mañana, que la tarde también promete ser igual de hermosa. Melendi suena ahora en Mucha Radio 94.7, tu jardín con enanitos.

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hacer. Vas a quedarte escuchando a Ricardo Montaner en Mucha Radio 94.7, por supuesto. Y en lo que sigue de todo este martes te vamos a estar acompañando con todos los clásicos en español. Tenés que saber que desde hoy, martes 15 de septiembre, 18 calles van a cambiar su sentido de circulación en Caballito y en Almagro. Esto es para adaptar las calles a la futura línea del Trambús, que es el transporte eléctrico que va a unir Pompeya con Aeroparque. El cambio más importante es para la Avenida La Plata, que cambia de mano, ¿sí? Desde hoy pasa a tener sentido único hacia Rivadavia desde Chaco, Quito. Así que también va a quedar prohibido estacionar las 24 horas en ambas manos de Avenida La Plata. A su vez, el colectivo 2, la línea 2, también va a estar afectado en su recorrido, que esta línea es la que hace Pompeya a Belgrano. Así que atención, usuarios de la línea 2 de colectivos. Ana Isabel y Cristian Castro llegan a Mucha Radio, cantan Por Amarte Así.

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1: 9 de la mañana en punto. Bienvenido, bienvenida si te estás sumando a esta nueva hora en Mucha Radio 94.7. 11 grados la temperatura en estos momentos en la ciudad y se viene Javier García, Andrés Calamaro, La Oreja de Van Gogh, Alejandro Lerner con novedades, ¿eh? Y muchos artistas más.
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Casi 14 grados, ha remontado. Llega Shakira, un poco de amor, es mucha radio.

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Pasaron 46 minutos de las 9 de la mañana de este martes. A veces los martes cuestan un poquito más que los lunes incluso, así que es necesario disfrutar y compartir los clásicos en español. 14 grados la temperatura de este martes, que se viene lindo, máxima 21 grados para hoy, con el cielo parcialmente nublado, con solcito, que es lo importante. Lo que llega ahora es el dúo Pimpinela, Lucía y Joaquín Galán, en Mucha Radio 94.7. Ahora decide, en la radio de todos los clásicos en español.

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1: Qué lindo, ya las 10 de la mañana, 10 de la mañana, un minuto. En esta hora se viene Miranda, Carlos Vives. Te vamos a contar las nuevas fechas de Tan Biónica y además estamos regalando entradas para ver a Alejandro Lerner en Dolores este viernes por la noche. Si quieres ir, 11-71-55-0-94-7.
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buscar, por supuesto, para ir a ver a Tan Biónica. Estás escuchando Hola Mi Vida, Hola Tan Biónica, en Mucha Radio 94.7. ¿Cuándo se presenta Tan Biónica en Movistar Arena? Bueno, 11 y 12 de febrero, ya son fechas que están totalmente agotadas. Así que la nueva propuesta es para el 24 y 25 de abril, que son estas nuevas fechas que se sumaron en los últimos días. Así que 24 y 25 de abril todavía podés conseguir tus localidades a través de www.movistararena.com.ar.

Quedate escuchando mucha radio, te llevamos a ver a Tan Biónica en este nuevo regreso. 10 y 14 de la mañana. ¿Cómo viene la temperatura? Agradable la mañana, 14 grados. En la última actualización, 16 grados 5. Vamos a llegar hasta los 21 y eso nos llena de emoción e ilusión primaveral. Ojo que un vuelco en acceso este, en Aedo, en sentido a Luján y en General Paz también, sentido Río de la Plata. Hubo un choque múltiple sobre el carril rápido y quedan, por supuesto, las demoras en plena hora pico. Llega Marcela Morelo, Corazón Salvaje, suena en mucha radio.

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Y en el 11-71-55-094-7, siempre muchas fans de Chayanne piden acá mucha radio los clásicos de él, ¿eh? Así que espero que lo estén disfrutando. Y hablando de nuestro WhatsApp, 11-71-55-094-7, le mandamos muchas, muchas felicitaciones a Graciela y a su esposo, que son los primeros ganadores del par de entradas para ver a Alejandro Lerner en Dolores. Se van para allá el viernes 18, este viernes. Así que le mandamos un gran beso, espero que lo disfruten muchísimo. Si vos también querés ir a ver a Lerner a Dolores este viernes, verlo cara a cara, así se llama su show con el que está recorriendo toda la provincia de Buenos Aires, tenés que mandarnos un WhatsApp al 11-71-55-094-7 porque nos queda un ganador o una ganadora que se lleva dos entradas. 11-71-55-094-7, mandás tu mensajito, podés ya mandarnos tus datos, tu nombre completo, tu DNI, y estás participando para ver a Alejandro Lerner este viernes en Dolores. Faltan 11 minutos para las 11 de la mañana y llega Enrique Iglesias a Mucha Radio 94.7. Lloro por ti.

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1: Vos no te vayas, quédate. 11 de la mañana, un minuto. Suenan los clásicos en español en mucha radio. En esta hora vas a escuchar a Alex Ubago, a Cristian Castro, a Sergio Dalma. Y tenés que acordarte que podés escucharnos a través de nuestra aplicación. La encontrás como Mucha Radio 94.7.
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canción la compuso Jorge Serrano, un osito de peluche de Taiwán, y él se inspiró en Liz Taylor cuando se enteró que ella se había casado 7 veces, o sea que se había separado mínimo 6, y dijo, ¿cómo puede ser? Bueno, es que a veces no queremos estar en pareja y después queremos estar en pareja, a veces más independencia, a veces más dependencia. Entonces, sin duda se transformó en una de las canciones populares mejor construidas, ¿no? Porque expresa tal cual lo que es una relación y también nuestras contradicciones humanas. Ahí los Auténticos Decadentes y el rock argentino sonando en mucha radio 94.7. A las 11:19 llega Reik. Creo en ti.

Falta un día para el miércoles. Todavía es martes, recién 11:30 de la mañana. Lo estamos compartiendo en Mucha Radio 94.7 con la música de Ricardo Montaner. Cantaba Volver, 18 grados la temperatura en estos momentos. Va a llegar a los 21. Me gusta este anticipo de primavera en la ciudad y alrededores. La humedad 60%. Va a seguir así el cielo, parcialmente nublado durante el resto del día. Hablando de mañana, bueno, mínima 7, máxima 14. Baja un poco la temperatura, pero después el jueves remonta, El que llega ahora es Luciano Pereira, al aire de Mucha Radio 94.7. Canta como tú.

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todos los clásicos en español. ¿A quién le importa? A las 11:46 de la mañana en Mucha Radio. Hay algo que va a importar muchísimo a los vecinos de Caballito y Almagro y también a todos los que circulan por allí durante su jornada, porque desde este martes los barrios porteños de Caballito y Almagro van a tener cambios en la circulación, en el estacionamiento, también en el recorrido de la línea 2 de colectivos, todos aquellos usuarios. Todo esto por la llegada del nuevo sistema de trambús a la ciudad de Buenos Aires. Desde hoy, 18 calles van a cambiar el sentido de circulación. La principal es Avenida La Plata, por ejemplo, va a tener la prohibición de estacionar durante las 24 horas sobre las ambas manos y también cambia el sentido de circulación, así que hay que prestar mucha atención y estar atentos a estos cambios. Lo que hizo el Ejecutivo porteño es que señaló que el 30% de las emisiones de gases de efecto invernadero de Buenos Aires lo representa el transporte público y es por eso que este proyecto del trambús es tener unidades eléctricas y apunta a reducir esas emisiones, ¿no? También el ruido urbano mediante unidades sin emisiones durante la circulación. El trambús se le dice T1, ¿no? Es la primera línea del trambús y va a conectar Pompeya con Aeroparque. Van a ser 20 kilómetros de recorrido en total, con carriles exclusivos, preferenciales, también con conexiones con las 5 líneas de subte, con estaciones de trenes, con los corredores de Metrobús. Va a tener 500 paradas, y me corrijo, paradas cada 500 metros, es lo correcto, y va a atravesar, por ejemplo, los barrios de Parque Patricios, Boedo, Parque Chacabuco, bueno, Almagro y Caballito, que ahora son los barrios que están afectados por las obras, Villa Crespo, Palermo, Nueva Pompeya, y se estima, estas son las proyecciones, ¿no?, que durante las horas pico, la frecuencia del trambús va a estar prevista un servicio cada 4 minutos, y que estos trayectos, que hoy supera la hora y media, ¿no?, llegar desde Pompeya a Aeroparque, van a achicarse a menos de una hora. Así que la obra estaría finalizada recién para fin de año. Lo importante es que a partir de este martes, los barrios de Caballito y de Almagro van a estar afectados en 18 calles que van a estar cambiando su sentido de circulación. Así que atención a todos los vecinos y a todos los usuarios también de la línea 2. 12 minutos faltan ya para el mediodía. ¿Cómo avanza este martes? Ella baila sola, llega a Mucha Radio 94.7. Amores de Barra.

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1: Llegamos al mediodía, último martes del invierno, ¿eh? Qué emoción. 18 grados la temperatura en estos momentos en la ciudad y se viene una hora fabulosa porque van a sonar los fabulosos Cadillacs, La Oreja de Van Gogh, Franco de Vita, Luis Fonsi y muchos artistas más. Quédate.
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0: Lerner en Mucha Radio 94.7. Escuchabas Después de Ti. Tenemos la segunda ganadora del día para ver a Alejandro Lerner cara a cara en Dolores. Su nombre es Valeria de Ramos Mejía y se lleva a sus suegros para Dolores este viernes. Mañana vamos a tener entradas para ver a Alejandro Lerner en Quilmes. Así que atención, Zona Sur. Y vamos a seguir regalando, por supuesto, durante toda la semana. Quédate muy atento, muy atenta al aire de Mucha Radio 94.7.
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El que grita es el sol, grita primavera en la ciudad de Buenos Aires. 20 grados 3 décimas en estos momentos con el cielo hermosamente despejado en la ciudad y alrededores. Jarabe de Palo cantaba Grita en mucha radio 94.7 a las 12 y media del mediodía en punto. Sigue Ricardo Arjona y Gaby Moreno. Fuiste tú en la radio de todos los clásicos en español.

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suena en mucha radio 94.7. Pasó un minuto de la 1:15 de la tarde. ¿Cómo avanza este martes, eh? Lo que Coti dice, adiós, todavía falta un ratito para que nos despidamos. Todavía te seguimos haciendo compañía siempre a lo largo de todo el día, los clásicos en español. Y también te vamos contando cositas que van sucediendo en nuestro país, porque tenemos una nueva capital. Sí, ustedes pensaban que era Buenos Aires. Bueno, no, tenemos una nueva, una capital simbólica nueva, y es San Miguel de Tucumán. La capital de la provincia de Tucumán se ha transformado ahora en la capital simbólica de la Argentina. Se hizo oficial la declaración de San Miguel de Tucumán como la capital simbólica del país. Lo que establece esta iniciativa es reconocer el alcance de la capital tucumana durante el Día de la Independencia, para que todos los actos centrales de cada 9 de julio se realicen ahí en la ciudad, y que el gobierno nacional puso esa fecha para que se realicen siempre de forma permanente. Así que en la capital simbólica del país es donde se realizarán los actos. Mientras tanto, igual seguimos con Buenos Aires como capital de la Argentina. 13 minutos faltan para la 1:00 p.m. Forma parte de ponerse de acuerdo, es lo mismo que canta Marcela Morelo. Ponemos de acuerdo en mucha radio.

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1: Es un escándalo lo bien que se la pasa en Mucha Radio 94.7, compartiendo los clásicos en español. 1:00 p.m. en punto en este martes 15 de septiembre. Se viene durante esta hora Charly García, Miguel Bosé, Juan Luis Guerra, Abel Pintos y muchos artistas más.
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No, no es exagerado, Abel Pintos. Cantaba en mucha radio 94.7 y ayer escuché una canción del dúo Pimpinela, en realidad una interpretación de un clásico de los Pimpi, y se le puso la piel de pollo. Estaba siendo jurado del programa donde él permanece todas las noches, que se llama Es mi sueño, en el 13, y se conmovió. Vieron que ahora los participantes compiten a dúo. Bueno, uno de los dúos interpretó un clásico, Olvídame y pega la vuelta, por supuesto, de los Pimpi, y se emocionó Abel Pintos. Dijo, tengo la piel de pollo. Así que nosotros también, por supuesto, que sentimos muchísima emoción con sus clásicos, con la voz de Abel Pintos, con este clásico Cómo te extraño, que suena en mucha radio 94.7 cuando pasaron 33 minutos de la 1 de la tarde. 21 grados, 2 décimas la temperatura en la ciudad en estos momentos. A los usuarios del tren Urquiza les avisamos que está operando con demoras. El resto de los servicios con normalidad. Y normalmente escuchamos a Jessie Joy en mucha radio. Ecos de amor.

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Sana, en Mucha Radio 94.7, tarde cálida en la ciudad de 21 grados. Y llegó el momento de despedirnos en la operación Nico de Serio. Máxima Queira es nuestro editor, en las redes Maite Dávila, coordina Cami Galván, y en la producción general Juan Osirven, nuestra directora Gisela Marciota. El apellido de mi bisabuela era Reij, mi segundo nombre es Aileen. Ha sido un placer empezar el martes con ustedes. Nos vamos a reencontrar mañana, por supuesto, a partir de las 8, para arrancar juntos un nuevo día en el aire de Mucha Radio 94.7. Espero que nos digan que sí, como Diego Torres, que es el artista que llega en estos momentos. Puedo decir que sí, en la radio de todos los clásicos en español. Chau, hasta mañana.

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1: 3 minutos pasan de las 2 de la tarde, la temperatura en la ciudad de Buenos Aires, 21 grados, 2 décimas. La humedad, 50%, el cielo algo nublado, y de esta manera arrancamos una nueva hora. La 94.7 en la tarde de Mucha Radio, pero qué lindo día, che. Lucas Jaquet en la operación técnica hasta las 8, una bellísima compañía.
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0: rumba catalana, pese a el enorme peso de esos apellidos, fue haciendo su camino y Estoy Aquí terminó de consagrarlo con voz propia sin quedarse a la sombra de esas dinastías de las que formó parte. Estoy Aquí nos trae Rosario en esta tarde de Mucha Radio 94.7.
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0: blancos. Canta Shakira en la tarde de Mucha Radio 94.7. Momento de recordarte que Pimpinela se va a estar presentando en el Movistar Arena. Esto va a ser el 9 y el 18 de octubre. No falta nada, che. No falta nada. Con Noticias del Amor. 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Estar atenta al aire de Mucha Radio 94.7, donde suenan todos los clásicos en español.
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0: ¿Cómo son las mujeres latinas? Bueno, parece que no nos gustan las mentiras, parece que somos apasionadas, que nos gusta bailar, enamoradizas. ¿No sabés? ¿Te quedan todavía dudas? Escuchá a Mujer Latina de Thalía, que pero te lo dice de una manera pero tan clara, oh, hermoso. Y aparte nos lo hace bailar, hermoso. Thalía, Mujer Latina sonando en esta tarde de Mucha Radio, 94.7, donde suenan todos los clásicos en español.
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1: Un minuto pasa de las 3 de la tarde. La temperatura en la ciudad de Buenos Aires, 18 grados, la humedad 50%, el cielo está parcialmente nublado. Algunos de los artistas que se vienen para esta próxima hora que estamos inaugurando, llega Sandro, Diego Torres, ahora Miranda.
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0: encanta. Marc Anthony en la tarde de Mucha Radio 94.7. 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

Había decidido considerar la muerta y brindar por su olvido y su descanso eterno y celebrar su entierro de taberna en taberna. 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

0: esta tarde, Sergio Dalma. Momento de actualizar el estado del tránsito. Te cuento que la autopista Buenos Aires-La Plata continúa el corte de calzada en el ingreso y egreso de la calle 520 en el kilómetro 51 por una manifestación fuera de la autopista. Trenes, subtes y premetros funcionan con su cronograma habitual.
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0: canta reggae en la tarde de Mucha Radio. 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
1: Son las 4 de la tarde, la temperatura en la ciudad de Buenos Aires, 21 grados, la humedad 42%, el cielo está totalmente despejado. Y te damos la bienvenida a una nueva hora en la 94.7 en la tarde de Mucha Radio. Ya llegan los fabulosos Kylax. Enrique Iglesias, ahora Luisito Ayala.
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De Florian, el primer hijo de Vicentico con Valeria Bertuccelli, en ese intento de volcar en la música el torbellino de emociones, la ternura, la conmoción absoluta que sintió cuando se entera que iba a ser padre y a vivir ese nacimiento. Lanzada en 1999 como parte del disco La Marcha del Golazo Solitario. Vos sabés, Los Fabulosos Cadillacs diciendo presente en esta tarde de Mucha Radio 94.7, donde suenan todos los clásicos en español.

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0: Alejandro Sanz en la tarde de Mucha Radio. 11-71-55-0-94-7. En el taller de cerámica de Adrogué, las chicas están haciendo sus piezas artísticas inspiradísimas con las canciones de Mucha Radio. Mandamos beso a la profe Romina. Beso enorme. Gracias por estar ahí. Y quiero fotitos de las cosas que están haciendo, ¿eh? También un beso para Andrea de Montegrande, que dice que son mi compañía todo el día. Beso grande, André. Y otra Andrea de San Miguel de Monte. También beso para vos.
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0: música sobre las infidelidades y errores del pasado que asume Beto Cuevas, cantante de La Ley, del álbum Mentira, el grupo chileno La Ley, año 2001. Lo disfrutamos en esta tarde de Mucha Radio, 94.7.
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1: Son las 5 de la tarde, la temperatura en la ciudad de Buenos Aires, 17 grados, la humedad 48% y el cielo parcialmente nublado. Algunos de los artistas que ya están llegando a esta nueva hora de la 94.7, Paulina Rubio, Virus, Julieta Venegas.
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0: Hice tanto, nos dice Paulina Rubio en la tarde de Mucha Radio. ¿Sabes qué? 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

0: A las 5 de la tarde. La temperatura en la ciudad de Buenos Aires 18 grados, la humedad 50%, el cielo está algo nublado. Para mañana miércoles se espera una temperatura mínima de 7 grados, máxima 15 grados, el cielo algo nublado a parcialmente nublado. Y para el jueves se espera una temperatura mínima de 10 grados, máxima 20 grados y se empieza a poner lindo, ¿eh? Empieza a subir un poco el calorcito y el cielo parcialmente nublado, totalmente despejado.
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1: Son las 6 de la tarde, la temperatura en la ciudad de Buenos Aires, 18 grados, la humedad 50%, el cielo está algo nublado. De esta manera, arrancamos una nueva hora en la 94.7 en esta tarde de Mucha Radio. Y algunos de los artistas que ya están llegando, Cheyenne, La Bersuit Vergarabat, Cristian Castro.
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Seguimos con los mejores clásicos en esta media hora Smiles en Mucha Radio. 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

0: canta Ricardo Montaner en la tarde de Mucha Radio. Hoy, a ver, ¿cuánta gente va a estar viendo este partido? Boca se enfrenta a Sao Paulo por la vuelta de los cuartos de final de la Copa Sudamericana. El partido empieza a las 9:30 de la noche. Hay planes en Morumbí. Un partido de ida que fue la Bombonera y que Boca se impuso 1-0 con gol de Miguel Berentiel. Así que hoy, con un empate o una victoria en Brasil, el Ceneice avanza a semifinales. ¿Hay planes para hoy? ¿Hay cena para hoy? ¿Hay juntada con amigos y amigas para hoy? Puede ser. Acá seguimos disfrutando de más canciones en la tarde de Mucha Radio.
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actualizar el estado del tránsito. Te cuento que en la autopista Buenos Aires, La Plata, el tránsito es intenso en sentido a La Plata con marcha lenta en la zona de Quilmes hacia la ciudad de Buenos Aires. El tránsito es sin demora. Trenes, subtes y premetro funcionan con su cronograma habitual.

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1: Son las 7 de la tarde, la temperatura en la ciudad de Buenos Aires, 15 grados, 9 décimas, la humedad 55%, el cielo está parcialmente nublado. Te damos la bienvenida a la última hora de esta tarde de Mucha Radio. Algunos de los artistas que ya están llegando, Luis Fonsi, Los Abuelos de la Nada, Rosana.
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0: Jesse Joy cantando Corre. 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

0: Luis Miguel, pasan 32 minutos de las 7 de la tarde. La temperatura en la ciudad de Buenos Aires, 14 grados 4 décimas, la humedad 56%, el cielo mayormente nublado. ¿Y cómo sigue esto del clima para los próximos días? Para mañana miércoles se espera una temperatura mínima de 7 grados, amanece fresquito, che, máxima 15 grados, parcialmente nublado, algo nublado. Y para el jueves una mínima de 10 grados, máxima 20 grados, se empieza a poner linda la cosa y el cielo parcialmente nublado a totalmente despejado. Viernes, sábado, domingo, 21, 23, 24 grados de máxima, precioso. Bueno, pero todavía faltan unos días y eso lo vamos a develar más adelante en el tiempo.
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0: Camila. Y de esta manera le ponemos un punto final a esta tarde de mucha radio. Operación técnica, el señor Lucas Jaquet saluda efusivamente a su público, tira besos al aire y lo aplaudimos de pie. Gracias por tanto. Edición Máximo Quiera, coordinación Camila Galván, dirección general Gisela Morcieta. Mi nombre es Giselle Rivalos. Me dice Gigi. Gigi Locutora es mi Instagram, Gigi Locutora con G. Y yo me reencuentro con vos mañana a las 2 de la tarde, aquí, la 94.7. Chao, hasta mañana.
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